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0: Natalia Lafourcade, Nunca es Suficiente, aquí en Digital 949. Y en este Fashion Friday te voy a estar contando de cuáles son los vestidos que vamos a estar viendo durante todo lo que resta de este 2026. Van a dominar en estos últimos, bueno, casi 6 meses, casi 7 meses que nos faltan de este 2026. Así que te voy a estar contando todos los detalles. También para si no sabes qué te vas a poner este Día de las Madres, bueno, aquí vas a tener muy, muy buenas opciones. Pero antes, vámonos con música nueva traída a ti por James Nissan. Él es Carlos Vives con esto que se llama Te Dedico y le escuchas aquí en Digital 949.
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0: 57 minutos y bueno, te contaba hace ratito que ya llegó tu momento favorito. Te voy a estar contando qué es lo que va a estar de moda. Lo último directo de las pasarelas, ya llega a las tendencias y vamos a platicar de los vestidos que van a estar dominando lo que resta de este 2026. Primero vamos a hablar de las siluetas. Este año regresa la cintura abajo. Lo llaman también como basque waist, es una forma más romántica que te alarga todo el torso y le da un aire elegante y femenino a cualquier look. También vuelve con fuerza el minimalismo de los años 90, vestidos muy simples, estructurados, en tonos neutros, menos es más, pero con mucha intención. Y ahora, si lo tuyo es el drama, la tensión, bueno, pues los vestidos con capa están de regreso, que a mí me fascina cómo se ven estos vestidos. Y sí, literal, capas que aportan movimiento y un toque súper sofisticado. No creas que vas a parecer superhéroe, no, se ven muy muy lindas. Y en cuanto a detalles, prepárate para ver mucho brillo, aplicaciones florales, lentejuelas y texturas. Todo apunta a un estilo más elaborado y más glamuroso. Otra tendencia clave, que probablemente ya lo has visto mucho, es los flecos. Pero ojo, no exagerados, sino en versiones más finas que aportan movimiento sin perder la elegancia. Y seguimos también con las transparencias, con las capas ligeras tipo organza, siguen muy fuertes, incluso en las temporadas frías, creando looks delicados pero impactante. Y ya por último, los prints se vuelven protagonistas, desde estampados más abstractos hasta los psicodélicos también vienen muy muy fuertes. Este es el momento de arriesgarte y salir de lo básico. Así que en resumen, esta temporada mezcla dos mundos, el minimalismo noventero con la máxima expresión y fantasía. Así que puedes ir desde lo más simple hasta lo más llamativo, porque todo esto va a estar en tendencia. Y ahora sí, con esto me despido. Yo soy Eva, te mando muchos besos, te mando muchos abrazos. Que tengas increíble tarde, un muy bonito fin de semana, un muy buen mes. Te espero el lunes igual, desde las 2 hasta las 4 de la tarde, de 4 a 8 llega Montse Lerma y de 8 a 12 Showboy Show. El lunes levántate tempranito junto con Iván López en el Digital Morning Show. Y ahora sí los dejo con muy buena música aquí a través de Digital 949. Bye bye.
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Muy buenas tardes, mi gente bonita de Laredo, Texas. Arrancamos nuevo mesecito, arrancamos el mes de mayo con la M de mamá. Este es un nuevo mes con nuevas metas, con nuevas oportunidades y además que es viernes y el cuerpo lo sabe. Soy tu locutora Monse Lerma y estás aquí en Zona Digital a través de Digital 94.9, donde comienza tu fin de semana de la mejor manera. Recuerda que estamos juntitos hasta las 8 de la noche y este show apenas comenzó, así es que súbele y quédate en sintonía.

0: Y el día de hoy, mi gente, primero de mayo, es el Día del Trabajo. Este es un día para reconocer tu esfuerzo, tus sacrificios y, sobre todo, tus logros. Reconoce el esfuerzo de millones de trabajadores. Y es que este primero de mayo se conmemora en más de 80 países, pues el Día Internacional del Trabajo. Y yo tengo un mensaje para ti, para todos los trabajadores que me están escuchando el día de hoy, todas esas personas que nos levantamos día tras día a venir a trabajar. Y es que hoy celebramos más que el trabajo, celebramos el esfuerzo silencioso, la constancia en los días difíciles y la fe que nos levanta cada mañana. Cada tarea, por pequeña que parezca, tiene un propósito cuando la hacemos con amor y con mucha dedicación. Tu trabajo no solo construye un ingreso, construye sueños, bendice vidas y honra a Dios. Todo lo que hagas, hágalo de corazón, como para el Señor y no para los hombres. Definitivamente que hoy quiero recordarte que tu esfuerzo vale, tu cansancio es visto y tu trabajo tiene un propósito. Sigue adelante porque lo que siembras con fe, un día te dará fruto. Y yo te quiero preguntar el día de hoy, ¿qué es lo que más te gusta de tu trabajo? A lo mejor tus compañeros, a lo mejor tu oficina, a lo mejor dónde está ubicado, a lo mejor pues tu salario, ¿verdad? A lo mejor las prestaciones que tienen para ti, para tu familia, a lo mejor con esas prestaciones tú tienes un seguro de gastos médicos, un seguro de vida para toda tu familia. Entonces definitivamente eso es lo que yo quiero saber, ¿qué es lo que más te gusta de tu trabajo y lo que más disfrutas? Para toda esa gente bonita y trabajadora que tenemos esa gran bendición de tener trabajo para proveer comida a nuestra casa. Seguimos con más música aquí en Digital 94.9 y conecta conmigo a través de las redes sociales de Digital 94.9.
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2: Recuerda que estamos iniciando mesecito. Cuando tú arrancas un mes, es una oportunidad de reset, de volver a empezar. Nuevos hábitos, nuevos objetivos, nueva mentalidad. Así es que yo quiero que tú te des esa oportunidad de volver a empezar. Si abril fue un mes difícil, tanto para ti como para mí, no pasa nada. Pasemos página porque mayo viene con buenas cosas. Es más, va empezando en un fin de semana. ¿A poco no es la señal perfecta de que este mes va a ser un mes excelente? Así es que, mi gente, a empezar de nuevo y con mejor actitud para este quinto mes del 2026.

¡Qué buena música! Acabas de escuchar a Manuel Turizo junto con Maluma. Se nota que es viernes y el cuerpo lo sabe. Y quiero que le subas el volumen porque arranca lo bueno aquí en Digital 94.9. Llega Shakira, llega Alejandro Sanz con Camila Cabello y llega Karol G junto con Faith a ponerte a bailar.

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3: Ya son las 5 de la tarde, mi gente. Llegó el momento del Traffic Jam, traído a ti por Ansira Volkswagen. Es viernes más el inicio del mes. Definitivamente que el tráfico va a estar cargado, pero no te preocupes, para eso tenemos música continua para ti. Música sin comerciales, para que este ratito de tráfico se te pase y tú solamente te preocupes en disfrutar de la música bonita que tenemos para ti aquí en Digital 94.9.

0: ¡Qué buena música! Definitivamente que se siente el saborcito de viernes y el cuerpo lo sabe. Así es que mira, los viernes aumentan los accidentes hasta un 20% y esto es nada más y nada menos que por distracciones y por prisa, mi gente. Entonces hay que poner mucha atención, las manos al volante y quédate con nosotros en el Traffic Jam traído a ti por Ancira Volkswagen aquí en Digital 94.9.
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1: Reportan movimiento muy fuerte, mi gente, en Del Mar y en Saunders. Así es que todos quieren salir a disfrutar. Todos quieren ya salir porque es fin de semana y se acabó la semana laboral. Así es que maneja con precaución, obedece los señalamientos de velocidad y definitivamente no te enojes, no te estreses, no pelees. Deja pasar el que se quiera meter y tú llega con bien a tu destino. Te voy a poner música continua, música sin comerciales, aquí en el Traffic Jam, traído a ti por Ancira, Volkswagen en Digital 94.9.

Continuamos con más de tus artistas favoritos aquí en los espectáculos de Digital 94.9. Y es que durante el First Show Tour, The Fade invitó a su amigo Maisac para cantar su más grande éxito, la de Se Me Olvida. Pero antes soltó una frase que encendió a todas las personas que estaban ahí. Y es que él le dijo, me dejó. Confirmando así que fue Karol G quien terminó la relación con él. Entonces, claro que le duele el corazoncito y estoy segura que pues si Karol G tomó esa decisión, es la decisión pues más sabia, ¿no? La decisión que ella necesitaba para poder ser feliz y pues esa historia llegó a su fin. Esperemos que pronto los dos vuelvan a ser felices, sea con ellos o sin ellos. Seguimos con más música aquí en Digital 94.9.

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1: Y mi gente bonita, llegó el momento más esperado porque ya son las 7 y es hora de las más top de Digital 94.9. Y claro que vamos a iniciar este bonito mes y además que es fin de semana con toda la actitud porque es viernes y el cuerpo lo sabe. Por eso llega Nati Natasha y Nando Boom a la posición número 7.
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